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1: Son las 20 horas, 57 minutos.
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0: Ramón Laferte.
1: ¡Arriba los Bunkers!
2: Gracias, amor.
0: Muchas gracias.

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2: Son las 21 horas, 56 minutos.
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2: Son las 22 horas, 56 minutos.
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1: Son las 23 horas, 59 minutos.
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1: Es la 1:00 a.m, 58 minutos.
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2: Son las 6 de la mañana, 56 minutos.
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1: Son las 7 de la mañana, 57 minutos.
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1: Son las 8 de la mañana, 56 minutos.
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1: Son las 10 de la mañana, 57 minutos.

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2: Son las 11 de la mañana, 56 minutos.

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¿Qué tal, queridos amigos? Qué gusto más grande saludarles a esta hora, una vez más, compartiendo con ustedes esta nueva botica, este espacio que tenemos. Es un grato honor, pero también es una gran responsabilidad, porque ya lo venimos haciendo desde hace mucho, mucho tiempo. Han pasado décadas y décadas, han pasado generaciones. Ya el otro día nos llamaba una radio paciente, porque este programa lo hacemos en radio, también lo hacemos en televisión, pero a través de la televisión no tiene este contacto directo como lo tenemos en las redes sociales o como lo tenemos a través de la radio, porque la televisión se van grabando programas, se van editando programas o se hacen bloques en diferentes días y se arma ahí el programa. Hoy día muy pocos los programas que tú ves en televisión son en directo, en vivo y en directo, ¿ya? Generalmente son en diferectos, son diferidos, son pregrabados, son preproducidos. Casi todo en televisión. Entonces, se ha perdido esa magia de la instantaneidad en todo, prácticamente en toda la televisión. El otro día fuimos a grabar a nuestra productora, a nuestro canal en Santiago, y estaban haciendo un late, ya a las 2 de la tarde. Late es como son los programas que se transmiten por la noche, ya bien tarde. Y ahí estábamos a las 2 de la tarde viendo cómo terminaban de producir un late. No voy a decir cuál porque de repente mis colegas ahí pueden molestarse. Mis colegas de los medios de comunicación me refiero. No es que sean químicos farmacéuticos. Pero bueno, a propósito de todo esto, el otro día, a propósito de los late y de las grabaciones en diferentes productoras o entrevistas que me hacen en Televisión Nacional, etcétera, me encontré con un famoso comunicador que hace un late y que es periodista, ¿ya? Pero conversando con él, temas de salud, tras bambalinas, porque me iba a entrevistar, me refiero a don Julio César Rodríguez, ya para comentárselo, noté que él tenía una base súper clara con respecto a la ciencia de la salud. Y bueno, y seguí conversando con él y tocábamos temas que obviamente son manejados por profesionales de la salud, que no lo vas a discutir con alguien que no haya tenido estudios académicos altos, de alto nivel, ¿ya? Como los químicos farmacéuticos, los bioquímicos, no sé, los nutricionistas también y los médicos. Entonces llegó un momento en que le dije, Julio, me siento gratamente sorprendido por esto, porque veo que tú como periodista, que uno te reconoce como un periodista de espectáculos, me dejas ahí como bien en tilt, ¿verdad? Así como bien expectante, porque veo que tus conocimientos de salud son bastante altos para un periodista, por muy periodista especializado en temas de salud. Y me dijo, no, lo que pasa es que yo también soy médico, me dijo. Como también, sí, yo hice la carrera, soy licenciado en medicina. Y él me contó toda una historia muy linda, que por su mamá, él fue a la universidad, que su mamá quería que él fuera médico, bueno, y sacó el título, porque él quería ser periodista. Y él, como hijo bueno, él se dice así, yo no tengo por qué dudarlo, como hijo bueno, lo primero que hizo fue darle el gusto a la mamá. Y muchos de nosotros me sentí identificado porque en realidad un motivo de vida para muchos de nosotros es justamente darle el gusto a nuestros padres, darle el gusto a nuestros padres. Y nos postergamos, y bien, bien postergado está, a nosotros mismos por primero favorecer esto. Y eso es una manera de honrar a nuestros padres, ¿ya? Es muy interesante esto, es una manera de honrar, darle el gusto al papá es una manera de honrar a los padres. Si tú te vas a la Biblia, si usas la Biblia de repente como un manual también de información, u otros podemos usarlo también como un manual de vida, dice la Biblia, es como un mandamiento, honra a tu padre y honra a tu madre, dice la Biblia. Y además es un mandamiento con, ¿cómo te podría decir? Con regalo, ¿ya? Con un bonus track. ¿Cuál es? Que te dice que si tú honras, si eres obediente en ese mandamiento de honrar a tus padres, tus días serán alargados. Tus días serán alargados. O sea, vas a tener
Obviamente, y la vida que Dios te regala, y lo sabemos todos, es una buena calidad de vida. A Dios no te va a regalar días para que lo estés sufriendo, que estés ahí lleno de toda esa cantidad de enfermedades que van apareciendo al final de nuestros días, y estar conectado con máquinas, visitando más la clínica o el hospital que tu propio hogar, durmiendo más afuera que durmiendo en casa, porque vas a estar obviamente requiriendo el cuidado intensivo del sistema de salud. Entonces, por un lado me sorprendió, lo decía a propósito eso de los colegas en los medios de comunicación, y él estaba grabando también su programa, su Late, que lo ha hecho tan conocido, y en estas conversaciones, mira, te lo comento como una, para que tú lo sepas, hay personas que son periodistas, pero que también tienen una segunda profesión, en este caso, la medicina. Bueno, hoy día nos vamos a enfocar en cuanto a, primero que todo, a nuestra salud mental. Hoy día estamos frente a un sistema ya prácticamente institucionalizado que a través de la presión, a través del estrés, esclaviza al hombre, ¿ya? Y el mecanismo de acción, cómo se conecta el sistema con este sistema de, insisto, cómo esclavizar al ser humano, lo hace a través de la mente, a través del sistema nervioso que hoy día está tan contrito, ¿ya? Está tan, insisto, vapuleado, está tan sobreexigido. Y una de las condiciones que ayudan a que la gente, la humanidad, ande arrastrando los piececitos, ande cansado, que se levante por la mañana, que ande prácticamente viviendo una fatiga permanente, los cuadros de fatiga crónica hoy día son diagnosticados prácticamente todos los días, pero por doquier, ¿ya? No es otra cosa que lo que el doctor Hans Selye, tiempo atrás, lo describió con un nombre y le puso estrés. Estrés, ¿ya? Estrés. ¿Qué es el estrés? La palabra estrés viene de estresare. Estresare significa así como apretar. Estresar es como apretar, es como llevar algo a un punto límite hasta que se quiebra. Tú, cuando quieres romper algo, romper una vara, romper lo que quieras romper, le aplicas fuerza, le aplicas un potencial de fuerza, a lo cual se opone el objeto, hasta un momento que se llama el punto de quiebre. El punto de quiebre, donde ya no das más tu capacidad de resistencia. Todos nosotros tenemos una cuota en cuanto a nuestra capacidad de resistir. ¿Ya? De resistir. ¿Cómo son estos procesos? Hay procesos que son bastante doloroso y otros procesos en los cuales te vas moldeando, vas manejando el dolor. ¿Qué tiene que ver eso con la adaptación a ese proceso de resistencia? Pero nosotros siempre estamos resistiéndonos a todos estos cambios que lamentablemente hoy más que nunca son inherentes a la vida. Te cambian de trabajo, te cambian. Hay colegios en que de un año a otro a las chicas las cambian de curso, ¿ya? Con la excusa de que, no sé, que así van a sociabilizar más o menos, o por la dinámica educativa, que sí, los van cambiando de curso acá en nuestro país. En los Estados Unidos, prácticamente desde que yo estudié high school allá en Nueva York, nos cambiaban de curso a cada hora. Los profesores no se movían de la sala. Entonces, sonaba un timbre y ¡pum! El profesor podía estar dictando una ley, una fórmula, estar en el momento más álgido de la clase. Pero ¿qué ocurría? Sonaba el timbre del colegio, del high school en este caso, y nos olvidábamos del profesor, nadie respetaba al profesor y partíamos corriendo porque tenía un muy breve tiempo para ir a la otra sala y se mezclaban los alumnos, qué sé yo. Hoy día eso también se está haciendo costumbre y eso, créanmelo, es un factor de estrés. Hoy día la inseguridad social es un factor de estrés. Hoy día la pérdida de valores es un factor de estrés. Hoy día la cantidad impositiva, por ejemplo, ya la cantidad de impuestos que te van agregando y agregando y agregando, te inventan impuestos y te dicen, no, se los vamos a tener ahí mientras salgamos de este problema. Hubo un terremoto, vamos a hacer un impuesto para, no sé, para levantar las casas, pero apenas ya estén levantadas, le devolvemos el impuesto. Y después las casas están todas levantadas, con jardín y todo, y ahí te siguen ya poniendo impuestos por las carreteras, por todo lo demás. El tema hoy día también del sistema mercantilista, tan consumista, nos ha llevado a creer que todo lo que podemos conseguir en la vida está fuera de nosotros. Y es por eso que andamos adquiriendo cosas. Es un sistema ególico que todo lo queremos
poseer. ¿Ya? Y aparecen las publicidades, porque las ventas bajaron. Bueno, traigan influencers, traigan, motiven a la gente a que consuma esto. Hay señores que pasan su día entero en un cubículo pensando cómo inventar una estrategia para que la gente consuma este producto o el otro en mayor cantidad. Porque las metas son esas. Si tú logras una meta X, la nueva meta no puede ser igual, ni menor, obviamente, tiene que ser mayor. Y son mayores. Y tú tienes a la gente sometida a ese sistema. ¿Les parece a algunos algo conocido en su vida? ¿Les suena como... Hoy día, por ejemplo, esa situación que pretéritamente el estrés cuando aparecía, cuando nosotros los varones, que éramos cazadores, ¿ya?, o recolectores, ¿verdad?, teníamos que ir a buscar la presa y de repente ya no era el animalito pequeño que íbamos a cazar, aparecía, no sé, un elefante, el animal, dicen que más poderoso sobre la Tierra en este momento, antes estaban los dinosaurios, no sé. Entonces, ¿qué pasa cuando aparece algo con lo que tú no puedes lidiar? Tienes dos situaciones, o enfrentarlo o huir. Siempre el estrés se manifiesta con estas dos posibilidades, o enfrentas o huyes. Pero tienes que hacer una de las dos cosas, no quedarte ahí atónito, porque si no ese animal te va a destruir a ti. Entonces, siempre frente al estrés, ya que aparecía un animal gigante, tú tenías la oportunidad de enfrentarlo o huir. Pero ¿qué es lo que ocurre? Hoy día ya no hay dinosaurios, todos lo sabemos. Hay elefantes, pero ¿quién se cruza con un elefante hoy día? Nadie. ¿Verdad? No andan los elefantes por la calle, no sé qué andes por, no sé, en Indonesia, en Tailandia, camino a Vietnam. Una vez me tocó cruzarme con elefantes, o que vayas a reservas, por ejemplo, en África, en el Parque Kruger, ahí vas a tener a los elefantes y a todos los otros animales ya viviendo en su hábitat, pero por lo general hoy día el hombre no se enfrenta a esos elefantes. Hoy día los elefantes se llaman cuentas por pagar, por ejemplo, tarjetas de crédito que vencen. Todo eso son tus grandes enemigos hoy con los cuales te enfrentas. ¿Y cómo enfrentas si no tienes los recursos? A veces no te alcanzan los recursos para llegar a fin de mes. Bueno, tampoco puedes huir. O sea, no te puedes ni siquiera enfrentar o huir. ¿Te das cuenta hoy día cómo entonces el sistema ha subyugado al hombre a tenerlo cruelmente sometido a un estado de estrés que al final, mira, para que lo vayan entendiendo, es bien interesante esto, es una rueda en el fondo. La persona sometida a altos niveles de estrés ve la somatización de ese estrés en su cuerpo. Si no tiene una alta capacidad de adaptación, porque ese es el mecanismo como te defiendes frente al estrés, ya, aquí, frente al estrés, no pasa por tomar vitaminas, no pasa por tomar minerales, ya, no pasa por multivitaminizar su cuerpo, pasa por ver qué recursos tenemos nosotros para mejorar nuestra capacidad adaptativa, nuestra adaptación. Y es por eso que aquí hay dos herramientas importantes. Una es la meditación, que es lo que hemos aprendido del Oriente, toda la cultura de salud, de bienestar oriental, nos enseña lo primero a meditar. Meditar es una extraordinaria herramienta que también podemos hoy día hablar un poquito de ella o darles algunos ejemplos para que lo entiendan. De hecho, la palabra meditación, para quienes les suena nuevo, esto le parece muy de la nueva era, no. La meditación es un acto que lo vienen repitiendo los maestros desde siempre. Jesús meditaba, por ejemplo. Jesús, cuando después de dar su tremendo sermón, tenía ahí 5.000 personas escuchándolo más, y luego de todo ese esfuerzo comunicacional, de esa conexión, de sanar leprosos, de devolverle la vista a los ciegos, todo lo que hacía, hacer caminar a los cojos, todos esos maravillosos milagros, ¿ya? Imagínate, ¿qué hacía después? Él siempre decía, déjeme un poco ahora tranquilo, ¿ya? Yo me voy a la montaña, me voy al cerro, me voy detrás de eso, de esas rocas allá lejos, me voy a meditar. Él se iba a meditar, iba a tener un tiempo de excelencia consigo mismo, y en los cuales él hacía algo, y lo definía así, la oración con su padre, la oración con Dios, la oración con Jehová. Y ahí se ponía a orar, ¿ya? La oración es parte de la meditación, pero es la menos significativa, ¿ya? En el momento en que, como los loritos, como yo a esta hora, hablamos, pero luego viene, y aquí viene la fase que te sana. De hecho, la palabra meditación es muy parecida a medicación.
Ambas tienen un prefijo que significa sanar. No significa curar, significa sanar. Sanar, o sea, limpiar todo elemento morboso que hay en tu vida, todo lo que te debilita en tu vida. Entonces, después de la oración, todos los maestros, después de pedirle a Dios, después de agradecerle a Dios todo, que es muy importante hacerlo, de reconocerlo, de honrar a tu Padre, a tu Creador, todo eso, viene la etapa de la meditación. Primera herramienta importante para el manejo del estrés, que no es otra cosa, para que lo entiendan, que escuchar justamente lo que tu Creador, lo que tu Padre, lo que el universo tiene que decirte a ti también. Y eso lo escuchamos no con este par de orejitas, ¿ya? No con nuestro sistema auditivo, ¿ya? No con todo el eje, con el tímpano y con la resonancia de cómo se genera el concepto auditivo, esta vibración que nos golpea a nivel de esta cápsula timpánica que luego lleva un mensaje eléctrico al cerebro y ahí todo lo decodifica y escuchamos los sonidos, ¿ya? No. Se escucha con el corazón. Hay un tercer oído en nuestro corazón, en nuestro espíritu, alojado, podemos decir, en la zona, ¿verdad?, pectoral, por decirlo así, pero en realidad anda a saber dónde está ubicado, pero podemos escucharlo. Algunas personas lo escuchan, dice, alojado en la glándula pineal. Es la glándula pineal lo que te da esa asertividad. Pero ese acto de oír incluso el silencio de nuestro Creador, ya es un acto no solamente curativo, sino que sanador. Primera herramienta entonces para este tema del estrés, que insisto, un estrés no tratado, un estrés no cuidado, va a desencadenar en tragedias. ¿Ya? Hay enfermedades que son estrés dependientes. Tú tienes que saberlo. Hay muchas enfermedades que dependen de tus niveles de estrés y de tu incapacidad de tratar con él, de lidiar con el estrés. Por eso es que hay personas que sometidas a un nivel de estrés parecido, hay personas que, no sé, como que lo pasan relativamente bien. Duermen un poquito menos, le aumenta la diuresis, quizás le aumenta la presión arterial un poquito, se manifiesta de alguna manera u otra esos niveles de cortisol que se elevan en tu sangre, en tu cuerpo. Pero hay otras personas que no tienen esa capacidad adaptativa, y que somos los más, que no estamos con esos dones ya tan a flor de nuestra piel, y somatizamos ese estrés. Y lo podemos somatizar con la caída del pelo, con alergias que nos aparecen por cualquier lado, con retortijones digestivos, con cambios en nuestros hábitos digestivos, con inflamación en nuestro sistema abdominal, con cambios, por ejemplo, en lo que son nuestras propias bacterias beneficiosas que trabajan y nos cuidan por dentro, ¿ya? Cambian también nuestro sistema de sensibilidad musculoesquelética y aparecen dolencias como la fibromialgia, que tienen mucho que ver con el estrés. Y así podemos seguir. El colesterol. Hay personas que me dicen, doctor, mire, esta es mi dieta durante los últimos 15 años. No como nada que pueda generar colesterol. Estrictamente, ¿cómo hoy día mi colesterol está alto? ¿Cómo? El sistema nervioso provoca en muchos de nosotros colesterolemias, dislipidemias que te pueden llevar a un límite de un infarto, un preinfarto, un accidente cerebrovascular. Entonces, ¿cuál es la segunda herramienta con la que queremos invitarles a ustedes hoy día a conocerlo, con la cual podemos partir el programa de hoy? Son los adaptógenos. Los adaptógenos son plantas medicinales que tienen esta característica de

insomnio de mantención, tics nerviosos, problemas de cambios digestivos, reflujo esofágico, tan dolores articulares, la artrosis se gatilla después de un episodio de estrés, e incluso el cáncer. Y hablaba con pacientes diabéticos que después de un conflicto de alto nivel de estrés, ¡pum!, pacientes muy cercanos, 4, 5, 6 veces con COVID. ¿Ya? Y tuvieron el COVID, pero ¿cuándo se manifestó patológicamente el COVID? ¿Cuándo le vino la neumonía? ¿Cuándo hubo ese conflicto en que el, más del 40 o el 50% de su capacidad pulmonar se vio disminuida? ¿Ya? ¿Por cuándo? Cuando fue una situación de alto nivel de estrés que no pudieron trabajar. Por eso es que para arrancar nuestra botica de hoy ya te dimos dos herramientas. Una, la meditación. La meditación es muy sencilla. Ya te lo expliqué, no se trata de ponerse así en una posición de loto, ni ponerse un turbante, ni camisas así holgadas, ni nada, ni una posición especial, ni con una música de fondo, nada. Tú puedes meditar solamente con el sencillo acto de oír, de escuchar. En silencio, lo que tenga que escuchar. Un paciente con tinnitus, por ejemplo, me dice, doctor, estoy lleno de zumbido en los oídos, me siento a meditar y lo único que escucho es pitos. Bueno, escucha esos pitos, escucha esos zumbidos, escucha esos granidos, escucha esos ladridos, la bulla que aparezca, pero escúchala, ponte en una posición de observador, ¿ya? Y obviamente de un buen escuchante, por decirlo así, ¿verdad? Te sientas a escuchar lo que el universo, lo que la naturaleza y por ahí, si eres una persona de fe, lo que Dios tiene que decirte a ti. Si no escuchas nada, es un mensaje extraordinario, porque en ese momento no hay palabras para ti. Hay solamente esa paz interior que tú vas a lograr en la medida que te sientes tranquilamente. ¿Cuánto rato? Yo estoy tan enfermo que tendré, no sé, que dedicarle 6 horas a meditar al día, no puedo. 5, no necesitas, ni 4, ni 3, ni 1 hora. Tú puedes meditar, amigas mías, en 1 minuto. Tú puedes sentarte 1 minuto. Yo he estado en semáforos, ya, manejando mi automóvil, y yo veo que justo llega la roja y aprovecho ese instante, respiro profundamente, exhalo, y basta con 2 ciclos de respiración, que lo haces en 20 segundos o en menos, y ya tú estás entrando en un enfoque meditativo que, insisto, va a modificar todo tu sistema fisiológico, va a modificar todo el nivel vibracional, con que estás vibrando en ese momento, va a modificar los niveles hormonales, va a disminuir los niveles de cortisol, va a regular tu presión arterial. Tantos beneficios que se van a modificar inmediatamente por ese pequeño acto meditativo. Por ahí aparecen pacientes, quiero contártelo, y me dicen, pero doctor, yo soy tan demente, y todos me dicen que soy demente, porque todo lo hago con mi mente, todo lo planifico, soy muy estructurado, no puedo eso porque los pensamientos me llevan para todos lados. No importa. Te digo ahora algo importante, si quieres meditar tampoco importa eso. No importa, mira los pensamientos, no te conectes con los pensamientos. Es como que mañana alguien pasa por frente a tu puerta o donde estás ubicado y te ofrece droga. Ya, oye, mire, tengo toda esta droga. ¿Quieres drogarse con nosotros? ¿Qué vas a hacer tú? ¿Ya? Puedes drogarte con ello y vas a ser un drogadicto más. O puedes abstenerte de eso por una decisión personal. Decir, no tengo problema. Dróguense ustedes, no tengo ningún problema con ello tampoco. Pero yo tampoco voy a entrar, no me voy a involucrar con ustedes. Ese mismo acto que requiere un poquito de confianza en sí mismo y un poquito de autocontrol, ni tanto, pero un poco de autocontrol, te va a permitir sentarte y esos pensamientos que vienen, qué pasa con tus hijos, qué pasa con tu pareja, qué pasa con tus padres, con el trabajo, con las deudas, todos esos pensamientos van a empezar a aparecer en tu mente y tú los vas a observar. Mira qué sencillo. ¿Y cómo te mantienes en ese acto de observador? Simplemente respirando. Inhalando por la nariz, exhalando por la boca. Y te vas a dar cuenta que basta 1 minuto al día para que se empiece a modificar ya mucho de esta serie de síntomas y síntomas que van apareciendo y que son estrés dependiente. Ya te señalé algunos: alergias, urticarias, problemas de la caída del cabello, problemas metabólicos, síndromes metabólicos, la diabetes y hasta el mismo cáncer. ¿Ya? O sea, tienes un sinfín, te puedo dar una lista de 200 síntomas asociados al estrés. Y la segunda herramienta la tengo acá, que son los adaptógenos de Level Up.

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Las plantas adaptogénicas, ya lo saben muy bien, es el recurso que hemos descubierto los científicos, los hombres de ciencia, en la naturaleza y que nos ayudan en este proceso de adaptación. Esto lo descubrieron, así ya más analíticamente, es un secreto a voces desde tiempos inmemoriales, lo usaban los emperadores, era como un privilegio de privilegiados. Pero hoy día personas tan comunes y corrientes como usted o como yo, podemos utilizar estos adaptógenos. Y hay varios, no tantos, pero hay varios. El doctor Lazarev tomó un paquete así con, creo que no sé, 3.500 plantas, y de esas 3.500 aisló 11. 11 plantitas que tenían características bien especiales, no generan doping, no generan acostumbramiento, ya no te dejan ningún tipo de residuos con contraindicaciones para ello, ya no provocan ningún trastorno interno, solamente lo que hacen en tu organismo aumentan tu resistencia física y tu resistencia mental y emocional. Esa resistencia, ¿de dónde nace? De la adaptación al problema. Yo te decía adelante, ¿verdad? Tú tienes, frente al estrés, frente a estos elefantes, frente a estos gigantes, tienes dos posibilidades, ¿ya? O enfrentarlos o huir. Pero quienes mejor la van a pasar, quienes mejor se adapten a esa situación. Entonces, los adaptógenos de Level Up van a actuar desde el primer día que tú lo tomas, mejorando tu potencial de manejo frente al estrés. Esto de la resistencia, de mejorar tu ritmo circadiano, todos los otros beneficios son respuestas a tu capacidad adaptativa mejorada. De hecho, la persona inteligente no es la persona que sabe más. Aquí mi productor, que lo tengo acá al frente, nuestro director, don Daniel Cordobés, no es una persona así que uno podría decir inteligente académicamente, igual que yo, estábamos ahí con nuestras notitas, ¿verdad? Nuestros hijos tuvieron obviamente las mejores notas, pero sin duda hemos reconocido en personas como Daniel, personas que son más inteligentes por sobre la norma porque tiene la capacidad de adaptarse a todos los problemas que acá en Madre Tierra aparecen. Se cae la señal de radio, no se levanta la puerta de nuestra farmacia, que están los productos en bodega. ¿Quién es la primera persona que mejor le da solución a todos los problemas? Ya, don Daniel Cordobés. O sea, él, su capacidad de adaptación, que llueve, que truena, que cae nieve, que haya sol, todo lo demás. Y aquí, don Daniel, ¿dónde está? Siempre trabajando en la botica de Madre Tierra, porque tiene una alta capacidad de adaptación. Una alta capacidad de adaptación. Búscalo, por favor, en internet o en el diccionario. Yo todavía uso diccionario, ojo. Todavía tengo mis enciclopedias en la casa, ya porque soy como bien enchapado a la antigua, pero la gente más moderna lo puede googlear. La definición de inteligencia. La persona más inteligente es la persona que mejor se adapta. Ya, el ser más inteligente es el que mejor se adapta. Hay varios ejemplos en la naturaleza. Acá tenemos un par, ¿verdad? Que hemos luchado en esto junto a todo el equipo de Madre Tierra de cada vez tener una mayor capacidad de adaptación para andar por la vida más tranquilos y más sanos. 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Hay varios adaptógenos. Está el canyán, la jalea real, tiene características adaptogénicas. Hay muchas plantas, pero para mí las mejores son un dúo que hay entre los ginsenócidos y la chisandra. Por lo tanto, esas dos plantas forman parte de este extraordinario suplemento en tabletas. ¿Por qué? Porque te va a ayudar desde el primer día que tú lo tomas para justamente evitar todos los fenómenos asociados a un estado de estrés agudo y crónico. Si estás cansada, si te levantas estresada, si estás fatigada, si lo único que quieres es volver a la camita, si estás llena de achaques, si tu médico te ha dicho ya su colesterol, su sistema cardiovascular, su hipertensión. Hay médicos que te dicen, mira, en realidad váyase a su casa, tómese unas vacaciones y se va a dar cuenta que su presión arterial se va a normalizar. ¿Qué te está diciendo el doctor? Que no depende de un trastorno físico-mecánico tu hipertensión arterial, no un problema circulatorio a nivel arterial. Te está diciendo que hay un factor emocional en todo esto que debe ser primero tratado.
En la medida que tú estés menos cansada, estés más proactiva, más contenta, estés con mejores niveles de serotonina y todo lo demás, obviamente tu vida va a ser otra. 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Si está cansada, si está estresada, y vea los resultados, pero desde el primer día que lo toma. Junto a Level Up, musicalizamos nuestra botica, ya, y entusiasmadísimos ya empezamos a responder consultas que me han llegado varias a nuestro espacio del día de hoy. Soy el doctor Leopoldo Moreno, compartiendo con ustedes esta buena nueva. La

Aunque ustedes no lo crean, prontamente podremos tener invitado acá en la botica a Diango. ¿Ya? Dios mediante. A su hijo Marcos Yunas nos llamó hace algunos días. Y al nieto, no lo conozco el nieto. Desde, nos llamó el otro día desde la ciudad de, no desde la ciudad, desde la isla de Ibiza en España. Bueno, a propósito de esta canción del corazón, quiero recordarles las perlas omega 3. El uso de los ácidos grasos omega 3. Nosotros estamos al debe con la ingesta de ácidos grasos poliinsaturados omega 3. Hoy día el gran problema es que la gente está consumiendo muchos productos con ácidos grasos omega 6 que tienen una característica proinflamatoria. Y les recuerdo que la inflamación es sinónimo de enfermedad. No hay enfermedad que esté cursando en tu vida, cualquiera sea, y ahí tienes todo, tendinitis, bursitis, no sé, todas las itis son inflamación. La palabra itis es inflamación. Amigdalitis, faringitis, una encefalitis, no sé, ya. Todas las dolencias ya están asociadas a la inflamación. Los ácidos grasos que hoy día están al debe promueven aún más que los omega 6 que hoy día están consumiendo mucha gente por un alto contenido en alimentos procesados, ya se desbalancee. Los omega 6 son buenos, pero siempre y cuando tengan un rango de balance importantemente correcto con los omega 3. Pero el tema, entonces, estamos consumiendo mucho omega 6 que es proinflamatorio, por lo tanto hay que consumir omega 3 que son desinflamatorios. Mira, ¿por qué te digo esto? Porque además el omega 3, nosotros no estamos consumiendo ni siquiera el 30% de lo que el cuerpo requiere. Acá tenemos una costa de miles y miles de kilómetros. Cualquiera puede ir con un hilito así, un anzuelo, ya, pum, y puede pescar a orilla del mar. Somos pueblos de pescadores. Pero consumimos muy poco pescado, muy poco pescado. Y además que como son las corrientes frías, acá la ventaja que viene esta corriente de Humboldt, que hace nuestras costas frías, por lo menos hasta La Serena, por ahí tenemos costas frías, hasta la cuarta región, y eso hace que el pescado tenga una mayor riqueza de estos ácidos grasos poliinsaturados, que son dos, el EPA y el DHA. El EPA, extraordinario para el sistema circulatorio, a propósito de la canción, para el corazón. Los problemas cardíacos, los infartos, los preinfartos requieren que tú consumas una cantidad adecuada de ácido eicosapentaenoico. Pero por otro lado, el otro contenido en omega 3 es el DHA, el docosahexaenoico. Y eso va a actuar a nivel de tus membranas celulares, a nivel de las membranas celulares de tu cerebro. Es un alimento para el cerebro. Los niños, cuando son fetitos, cuando estamos siendo formados por nuestra madre en el útero, le estamos robando todo el DHA. Todo el DHA. Después, cuando nacemos, requerimos un alto contenido en DHA, que lo vamos a tener en la primera instancia a través de la leche materna. ¿Ya? Es muy importante eso, y estamos consumiendo un 30% de nuestras necesidades básicas de EPA y de DHA, de aceites omega 3. ¿Qué hay que hacer entonces? 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Pero son unas perlitas muy fáciles de tomar, muy pequeñitas, pero que te van a entregar justo el aporte necesario para que tú estés más o menos ahí en la línea OK. Todos los días. El 60% que te falta te lo van a entregar estas perlitas omega 3. Mira que, para los que están en las redes, mira qué elegante el frasco. Y ahí están las perlitas, como si fueran unas perlas de vida. Se llaman así las perlas porque te van a ayudar a prevenir entonces infartos, preinfartos, accidentes vasculares encefálicos, trombosis, embolía, claudicación intermitente, y también te ayudan en cuadros de varices, ya, las perlas omega 3 o las perlas de la vida. A propósito de la canción del corazón que nos cantaba Diango. Y termino con algo bien importante. Quienes tienen el colesterol alto, ¿ya? El colesterol alto, también pueden ayudarse con los fitosteroles.
¿Ya? 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Cerocol. Cerocol porque es una manera poética, porque en realidad no tiene sentido pensar de llevar tu colesterol a cero, porque quienes tienen un colesterol muy bajo también están en problemas. Ni lo muy poco, ni lo muy mucho. Hay que estar en el camino medio. Pero el Cerocol, de manera indicativa, te va a indicar que es una ayuda, un paliativo extraordinario para bajar el colesterol malo particularmente. ¿Y cómo se potencian los fitosteroles? La única manera que se potencian son cuando vienen combinado con el arroz de levadura roja o la levadura roja del arroz. Es una levadura que fermenta en arroz blanco, pero que luego lo tiñe. Es un alimento natural que se usa en el Oriente, en China, en Asia, hace miles y miles de años, con los cuales ellos se protegen justamente cultivando estas levaduras rojas del arroz para bajar los niveles de colesterol, para bajar los niveles de triglicéridos y también algo bien interesante, para bajar los niveles de glucosa en la sangre. Ya es un normalizador de nuestros parámetros biológicos, tanto colesterol como glucosa. Así que junto a las perlas omega 3, ya para limpiar arterias, para limpiar ese colesterol que ya está depositado, súmele también el aporte del Cerocol, 2 cápsulas al día nomás, porque tienen fitosteroles más la levadura roja del arroz, la levadura roja o arroz de levadura roja, como le quieran llamar. En inglés le llaman el red rice yeast, así le llaman, para los que les gustan las palabras en inglés. Red es rojo, rice es arroz, ¿ya? Y el yeast es la levadura, el yeast se escribe con Y, ahí lo tienen. Entonces, un muy buen complemento para mejorar tu salud cardíaca, ya tu salud cardiovascular, mejorando el riego cardiovascular con las perlas omega 3, mejorando también tu memoria, mejorando todo lo que son las membranas celulares, que hay que cuidarlas, tenemos tantas células en nuestro cuerpo. Y por otro lado, bajando de frentón el colesterol, ya trabajando sobre ese colesterol que está depositado en las arterias y todo lo demás, con el Cerocol. 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Ya estamos de vuelta con el segundo bloque de nuestra botica. Soy el doctor Leopoldo Moreno, no cambia el dial. No nos dejen solitos.

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0: tierra para conversar con el público que nos visita diariamente. A esta hora estamos junto a un señor que está llevando el Level Up con adaptógenos. Vamos a conversar con este caballero.
1: Hace más o menos unos 5 meses y hice la prueba porque como escuché por radio, ya. Que por lo menos levantaba el ánimo y me costaba en la mañana abandonar la cama. Ya. Entonces probé con el primer frasco y en realidad me fue bien. Ya en la mitad ya más o menos me sentía más animoso.
0: O sea, 15 tabletas y, por lo menos ya.
1: Claro. Y seguí consumiendo hasta la fecha, que me he sentido bastante bien. Usted ve la edad que tengo yo.
0: ¿Usted pensó que podría ser tan efectivo este Level Up con adaptógenos?
1: Sí, porque muchos testimonios que he escuchado también, así que debido a eso empecé a consumirlo. En realidad es un poco bueno, así que consejo a todas las personas que tengan así esos bajones que dan a veces a comer, se me pasaron por lo menos.
0: Y aparte del sistema del estado anímico, la ayuda al sistema nervioso
1: perfecto,
0: también.
1: Perfecto, ¿no? Claro, muy bien, sí, todo. Me ha resultado bien con la verdad.
0: Calma los nervios.
1: Calma los nervios.
0: Y usted.
1: Yo estaba demasiado nervioso también, sí. Y eso me ayudó mucho.
0: ¿Le tranquiliza?
1: Claro.
0: ¿Le calma?
1: Me calma, justamente.
0: ¿Usted así solamente que, la familia consume Level Up o alguien más?
1: No, que yo soy solo.
0: Ah, ya.
1: Claro. Yo sí le aconsejaba así a otras amistades, ¿eh? Que también le ha dado buenos resultados, según ellos. Dice que. Y le ha dado muy buenos resultados también, igual que a mí.
0: ¿Y qué le comentaría a las personas que aún no toman Level Up?
1: Que hagan la prueba como yo. Si que no creen, que hagan la prueba, por lo menos con el primer frasco ya se van a sentir bien en la mitad, como son una cosa así, lo que me pasó a mí. Por eso que sigo viniendo nuevamente.
0: Qué bien, lo felicitamos. ¿Cómo es su nombre?
1: Manuel Borrego.
0: Don Manuel, que le vaya muy bien, ¿eh? Gusto de saludarle.
1: Igualmente.
0: Luego, muchas gracias. Don Manuel, pues consumiendo este multienergético natural, antiestrés, antidepresivo. Consuma una tableta en ayuna y compruebe excelentes beneficios. 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
2: Qué bueno, que me gustó este testimonio. Se parecía a la voz de Gerardo Ayala, el periodista. La voz de Don Manuel, la misma voz que el periodista Gerardo Ayala. ¿Se acuerda de Radio Minería, de Radio Portales en Santiago? De tantas radios. Muy, muy parecido el tono de voz, el metal de su voz, como dicen algunos. Bueno, él decía el ánimo, ya lo noté aquí. Llevaba 5 meses tomando Level Up y lo comenzó a recomendar a sus amigas y a sus amigos. Él se sorprendió porque el primer frasco que lo empezó a tomar notó que tenía mejor ánimo. No es que el Level Up sea una cápsula de ánimo, ya no es que vaya el ánimo metido ahí. El ánimo lo tienes tú. Tú tienes reservas energéticas hasta el último de tus días. Hay un fenómeno bien característico. Cuando uno va a despedirse de este mundo, ¿ya? Y pareciera como, es típico que lo observan los familiares que han estado cerca, como que hay un renuevo de lucidez mental, ¿ya? Como que todos los problemas se desaparecen por un momento en que dicen que la persona se despide de todos, pero con un estado de lucidez bastante importante. Hay un como un preámbulo, una previa a ese momento de trascendencia como es la muerte. ¿Ya? ¿Y qué pasó ahí? Se han hecho estudios y hay sustancias como las caquetinas, que son las que se elevan en nuestro cuerpo. Así como se eleva el cortisol frente al estrés, se elevan estos mediadores vitalistas en el fondo. Entonces, ¿y eso dónde habían estado? Han estado siempre ahí. Si nosotros lográramos despertar todas estas sustancias mediadoras del bienestar, como es la oxitocina, como ya te hablaba recién de la serotonina durante el día, como es la melatonina por la noche, son protectores y elementos nutricios vitalistas que te van a devolver ese estado de vitalidad que no tenemos por qué perderlo. Va a menguar en la medida que avance nuestra edad, porque hay un desgaste de maquinaria, no somos seres eternos en este sistema. Obviamente, pero la calidad de vida, ¿cómo vas a terminar tu vida? Va a ser en mucha mejor condición. Y ahí lo nota este señor, don Manuel, que lo anoté su nombre acá, 5 meses tomándolo y no va a parar. Lo más probable es que si hoy día no sé hace cuánto tiempo que grabó esta historia, este testimonio de las miles de historias que se han grabado ahí en Madre Tierra. Bueno, Level Up con adaptógenos, una herramienta que tenemos todos para disfrutar cada día de mejor manera de lo que es la salud integrativa.

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Nosotros estamos más al norte, así que puedo decir del sur de nuestro país, ¿verdad? 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Un saludo a quienes nos escuchan también todos los días y comparten desde esa linda ciudad de Curicó, la ciudad de las tortas. La palabra Curicó, ¿qué significa? ¿Saben ustedes? ¿Perdón? Aguas negras, exacto. Co en nuestra lengua primitiva es agua. Quitralco, Cutralco son aguas calientes, ¿ya? Curicó es aguas negras. Curi es negro, de ahí dicen, mira el niñito, el curiche, ¿ya? A mí, mi apellido es Moreno, entonces era ser como bien curiche. Bueno, quiero saludar y agradecerle a Ana María, quien obviamente compartía nuestra botica y nos mandaba saludos a todo el equipo, Daniel, a la japonesita, a Alejandrita, a todos. Un saludo para todos de parte de ella. Vitalita, dice Medicina, dice, hablando acerca del Level Up, dice, el problema es cuando nos intoxicamos de cortisol y quedamos en un estado permanente de estrés. Claro. Ahí parte el problema. Entonces, ¿cómo bajamos los niveles de cortisol? Lo bajamos tomando estos adaptógenos, entre otras cosas. El ejercicio físico, la meditación, de la cual les hablaba recién. ¿Tenemos alguna otra consulta? Estoy viendo que no se nos quede en el tintero. Bueno, saludos, nos mandan de todos lados. Doctor, me dice acá, Romero Torres, María Jesús Romero Torres. Hola Doc, mi esposo fue diagnosticado con espondilitis esquilosante, dice, ¿qué le puedo dar? Y solo quisiera ayudarlo en forma natural, que Dios les bendiga a todos ustedes. Bueno, primero ahí tenemos nuevamente una situación de inflamación, ¿ya? Una situación de inflamación. Cuando tenemos esta, como le dices tú, espondilitis, esta inflamación que va a generar molestias y dolor, lo más importante es desinflamar, ¿ya? Desinflamar. ¿Cómo desinflamamos? Con una alimentación alcalinizante que requiere, yo te diría tres cosas para hacértelo sencillo, querida María Jesús. Primero, sacar los carbohidratos, sobre todo estos carbohidratos simples, el azúcar, la bollería, todos estos pastelitos que van enmascarando la presencia del azúcar, ¿ya? Porque los carbohidratos simples van a generar pic, obviamente, de glucosa, que es inflamatoria, y lo otro también que genera una resistencia a la insulina importante. Saca los carbohidratos, ¿ya? Partiendo por los simples y luego poquito a poquito también los más complejos. ¿Ya? Utiliza, si vas a usar un pan integral, ojalá un pan de avena, lo más integral, insisto, posible, lo puedes preparar en casa. Segundo, sácale de la dieta los derivados lácteos, ¿ya? Y para esta misma espondilitis utiliza el flexiarticular forte. El flexiarticular forte tiene la acción desinflamatoria y analgésica que requieren todos los pacientes que están con algún tipo de problema articular o musculoesquelético. El flexiarticular forte basa toda su acción en la presencia de aminoácidos, también la aminoacidoterapia, que va a actuar en la zona donde se requiere, por ejemplo, en un paciente con osteoartritis, con una artrosis, requerimos nuevamente restaurar ese cartílago, ¿ya? Así que se suma la acción analgésica y desinflamatoria. Flexiarticular forte, María Jesús, para tu marido, 2 cápsulas todos los días con el almuerzo, y en la mañana lo que hemos hablado todo este rato, fortalece su sistema nervioso. Toda dolencia musculoesquelética en nuestra espalda, que sea nuestra columna, en todos nuestros 200 y tantos huesitos que tenemos, requiere siempre un buen manejo del sistema nervioso, y el organismo se va a actuar inmediatamente cuando tú estés ayudándolo en su sistema nervioso. Por lo tanto, agrégale una tableta en ayunas de Level Up. Todos te van a recomendar magnesio, sin duda. El magnesio hay que tomarlo, pero ya el magnesio viene incluido en el Level Up. Así que no te calientes la cabeza, viene el magnesio en forma de carbonato de magnesio, que en el estómago de tu esposo se va a transformar en cloruro de magnesio por el ácido clorhídrico, y ya está, va a andar muy bien. Fortalecido el sistema nervioso de tu marido, mejor ánimo, y el flexi articular para todos quienes sufren de molestias articulares y óseas. El jardín de tu alma, Daniel, nos escribe un saludo, dice, qué linda reflexión hacia don Daniel.
¿ya? Don Daniel, ahí aplausos para Daniel, nos mandan cariños. Por ahí también una reflexión, dicen, Darwin dijo que no es la especie más fuerte ni la más inteligente la que logra sobrevivir, sino la que tiene mayor capacidad de adaptación. Eso es uno de los aciertos de Darwin, eso del mono, de que venimos del mono. Yo no creo en esa teoría que venimos del mono. Quienes crean, que levanten la cola, decía mi profesor ya en la universidad. Quienes creen que venimos del mono, ya que levanten la cola. Para la artrosis, ya lo dije ya, siempre que hay artrosis, que es un desgaste degenerativo y que todos nos vamos a poder padecer de un grado de artrosis, siempre fortalece el sistema nervioso con los adaptógenos de Level Up, con el magnesio que trae el Level Up, con las vitaminas que contienen, todos los días en ayunas, y el flexi articular fuerte, que te va a fortalecer lo que es la regeneración del cartílago destruido, que es lo característico de la artrosis, pero a través de los aminoácidos, ¿ya? A través de los aminoácidos va a ayudarte en todo proceso también desinflamatorio y analgésico. Por último, Jorge me dice, hola amigo, Level Up, ¿qué vitaminas contiene? ¿Y a qué se refiere con la afinidad de esas plantas? Buena pregunta. Bueno, no es que contenga vitaminas, pero obviamente cada nutriente tiene un aporte de vitaminas. Son los micronutrientes que son parte de todo tipo de alimento. Ya, lo importante que tiene, por ejemplo, tiene derivados de la vitamina A. Ya, tiene beta-caroteno, si quieres saber qué otra vitamina, aparte del magnesio, aparte de las levaduras que contienen el complejo B también. Pero lo más importante son los adaptógenos. Y estos adaptógenos, no me queda tiempo, pero estos adaptógenos, digo, se hermanan en su función, Jorge. En la función de los adaptógenos, todos se potencian, que es la función moduladora del acto reactivo que está estimulado siempre por la mente. En cambio, si yo bloqueo esa acción reactiva de la mente, sí o sí tienes que ir a responder desde el corazón. Entonces una persona que deja de ser reactiva y colérica va a tener esa capacidad que hablaban algunos como inteligencia, como adaptación, pero en el fondo es el manejo del estrés. Los problemas que para uno son así, de este tamaño alto, para esa persona más tranquila y relajada, con mayor energía vital y restaurada su potencial y su fuerza, va a ser también mucho más fácil enfrentar cada día. Bueno, se nos acaba el tiempo, ya, Level Up con adaptógenos. 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Y también, ya lo saben, a través de la internet, ya lo dije, ¿no? A través de la internet. Soy el doctor Leopoldo Moreno, feliz de haber compartido con ustedes este espacio. No se olviden del aceite de orégano oro, que está de última. Ya les hablaré en el próximo programa sobre el aceite de orégano oro. Y ahora solo nos queda bajar las cortinas de nuestra botica, agradecerle a cada uno de ustedes y compartir el mensaje que para mí es el más importante y vital. Pongan siempre primero a Dios por sobre todas las cosas. Y luego al hombre.

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1: Son las 13 horas.
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1: Son las 13 horas, 56 minutos.
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2: Son las 14 horas, 56 minutos.
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1: Son las 15 horas, 57 minutos.

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1: Son las 16 horas, 57 minutos.

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1: Son las 17 horas, 57 minutos.
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1: Son las 18 horas, 56 minutos.
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2: Son las 19 horas, 57 minutos.
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